0: Hola, soy Axel. En minutos voy a cantar para vos. No te muevas de Radio Disney 103.7.
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1: Cristiano Ronaldo volvió a convertir con la camiseta de Al Nassr. El equipo del portugués ganó 4-2 ante Al Shabab y sumó 3 puntos claves para seguir en la cima de la Liga de Arabia Saudita. Con este tanto, Cristiano acumula 971 goles y se quedó a solo 29 de los 1000. Desde hace minutos, Peñarol y Platense se enfrentan en el estadio Ciudad de Vicente López por la cuarta fecha del Grupo E de la Conmebol Libertadores 2026 y se puede ver en vivo por el plan premium de Disney Plus. Jorjan de Arrascaeta publicó un mensaje enfocado en su recuperación luego de haber sufrido una fractura de clavícula del hombro derecho la semana pasada. El 10 de Flamengo y la selección uruguaya se lesionó el miércoles 29 de abril durante el partido ante Estudiantes por la Conmebol Libertadores 2026. Se operó al día siguiente y el viernes 1 de mayo recibió el alta médica.
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0: Cambiaré, Luis Fonsi, Fade, en Radio Disney 103.7, el puesto número 17, y efectivamente cambiaron. Bajaron 3 posiciones comparado a la semana anterior. Estaban en el puesto número 14, ahora lamentablemente en el puesto número 17. A votarla.
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0: Para evitar de que siga bajando. Todos los sábados a las 14 horas se actualiza el ranking Radio Disney, así que estás a momento de votar por esas canciones que tanto te gustan. Solo tenés que mandar tu audio al 092-1037-00 y pedirla. Nueva fecha para el show de Bandana. 19 de septiembre en el Teatro de Verano. Debido a las consecuencias climáticas, el show que estaba previsto para este sábado 9 se tuvo que reprogramar para el 19 de septiembre. Ya sabes que te lo anunciamos todo en nuestras redes sociales para que tengas más información.
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0: Bandana, guapas.

0: Minuto de Despegue, estás participando por este concurso express para ver a Beret este fin de semana. Y en minutos te revelamos quién es nuestro o nuestra invitada.
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0: Marama, Max Carra y Valen cantando Ya No Llora Remix. Y llegó el momento de revelar quién es nuestro invitado express para este show de Brett para el 10 de mayo, domingo, en Montevideo Music Box. Adelante.
1: Hola, mi nombre es Emanuel López, soy de Montevideo y me encantaría participar del concurso de Brett. Me encanta, soy súper fan, mi mamá también, y creo que sería el regalo ideal para el Día de la Madre y, bueno, terminar el domingo con todo, con Brett en el Montevideo Music Box. Muchas gracias, los escucho siempre, adoro la radio, un beso grande.
0: Felicidades para vos, Emanuel, para tu madre también, van a pasarla fenomenal en su día, y qué mejor que ver a Brett de la mano de Radio Disney este 10 de mayo en el Montevideo Music Box. Después, chicos, nos dejan fotos, nos dejan videos, nos dejan audios, lo que sea, como para dejar marcado ahí evidencia de cómo pasaron, cómo disfrutaron, que más de uno seguro va a ir para este increíble show. Y queremos que cada uno que se vaya reportando y nos cuente cómo pasaron. 092-1037-00, en minutos, hora exacta, donde vamos a nuevamente activar varios concursos. Así que es importante que te quedes bien atento, bien atenta a 1037 y firme del otro lado. Luciano Pereira, 22 de mayo.

0: Swim, BTS, iniciando nueva hora en Radio Disney. Hola, Cami.
1: Hola, Radio Disney. Mi nombre es Camila Mayorchi. Los escucho desde Montevideo y todas las mañanas soy mi compañera cuando arranca el día y en la tarde a volver. A veces, si puedo manejar la radio en mi trabajo, también los escucho en el día.
0: Qué lindo.
1: Y bueno, la radio, un éxito, siempre lo más, la mejor onda. Sigan así.
0: Siempre al firme con Radio Disney, nos encanta eso, Cami. Ale también está por acá.
2: Hola, emisora bonita que me acompaña siempre. Bueno, soy Alejandra de La Paz y bueno, les mando un saludo grande, grande y los escucho siempre. Ahora en este momento estoy en el trabajo y siempre los tengo sintonizados desde el auto. Y bueno, vamos arriba a Radio Disney.
0: Vamos arriba, Alejandra, nos encanta. Abrazo bien grande también para vos. Reina también está siempre con nosotros, a ver.
3: Radio Disney, les mando un beso grande. Son mi compañía todo el día. Yo soy costurera y al lado de mi máquina está la radio prendida siempre con ustedes. Besos.
0: Chicas, aplauso muy grande para todas ustedes que nos acompañan en cada momento de la jornada. Cami nos dijo, en el auto, en el trabajo, siempre que puede. Ale lo mismo, en el auto, en el trabajo. Reina también en el trabajo. No, es impecable lo de ustedes. Nos encanta eso, nos encanta que nos tengan firmemente, que nos dejen ser los DJs de su día a día y estar en sintonía mutuamente, ¿no? Que nosotros podamos estar con ustedes y ustedes con nosotros. Un abrazo muy grande, vos también te vas reportando.
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0: Y nos vas comentando qué estás haciendo, en qué momento de la rutina te acompañamos y si querés pedir una canción a un artista que te guste también.
5: Hola, Radio Disney, mi nombre es Nacho y les quería pedir una canción de Emilio J.
0: Bajo de la piel.

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0: Carlos Vives cantando Te Dedico. Air Supply va a cantar ahora en 103.7 Radio Disney. Regresa a Uruguay Air Supply celebrando 50 años de historia y queremos invitarte para que estés ahí.
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0: 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Air Supply en Montevideo, 14 de mayo, ante la arena. 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

0: Vámonos de aquí.
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0: 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Llorar.

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0: Elisa, Rápida y Yankee, Music Session 0, al aire de 103.7 Radio Disney. Domingo, se acerca cada vez más ese Día de la Madre. Che, ¿tenés el regalo ya pronto? No, ¿cómo que no lo tenés? Pero por favor, mira, si no lo tenés, tranqui que acá lo tenemos ya resuelto junto a CeraVe, marca de cuidado de la piel desarrollada con dermatólogos. 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
0: Kit de productos, que incluye serum de retinol CeraVe, serum de vitamina C CeraVe y crema de noche CeraVe, una gran parte del skincare como para tu madre. Así que a participar por este hermoso regalo. Si no lo tenés resuelto, acá ya te desestresás. Mandás tu nota de voz, participás por el concurso. Y es importante de que cuando mandes ese audio, que nos contestes lo siguiente: ¿qué es eso que hace tan especial a tu mamá? Y acordate de dejar todos tus datos también: nombre completo, cédula y localidad, y el nombre de tu mamá también. Que el Día de la Madre lo vivimos acá en Radio Disney, presentado por CeraVe, marca de cuidado de la piel desarrollada con dermatólogos. Te dejamos nuevamente el WhatsApp de Radio Disney.
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0: ¿Qué es eso que hace tan especial a tu mamá? A desarrollar en ese audio. BL Westcott, Dio y Andrams, cantar la plena.

0: ustedes qué minutos te escuchamos y leemos en nuestro WhatsApp 092-137-00.
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0: Lemonade, Louis Tomlinson. Hola, hola.
1: Radio Disney, Paola. Acá escuchándolos desde Montevideo por entrar a clase. Venía en el auto y justo escuchando a ustedes, como siempre.
0: Pao, abrazo grande para vos. Lindo estudio por ahí por entrar a clase. Esperemos que sea bastante leve esa jornada nocturna de estudio. 092-137-00. ¿Quién está entrando a estudiar, entrando a trabajar o entrando a su casa, saliendo de trabajo, por ejemplo?
2: Hola, buenas, buenas, Radio Disney. Qué frío que hace.
0: Total.
2: Recién salgo de trabajar. Ajá. Y les quería mandar un saludo enorme. Soy de acá, del Pinar, trabajo en el Pinar, acá, pero vivo en Salinas. Ajá. Y le quería mandar un beso grande para ustedes. Y bueno, y abríguense bien antes de salir porque está re frío.
0: Vos lo dijiste, Mayra, muchas gracias por ese reporte por ahí, desde el Pinar hasta Salinas, acompañándote siempre, poniendo esa música en los trayectos del trabajo, en la vuelta a casa. 092-137-00. Hablando de clima, en minutos te comentamos cómo va a estar en la semana, así que no te despegues. 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Y ahí la canción que estamos hablando es de Rosy, Max Carra y Valen, Tu Jardín con Enanitos.
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0: de Amor para un Rato iniciando Solo Nacional. ¿Qué pasa mañana?
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0: Queremos que nos contestes por ahí, pero ya lo estás pensando, ya lo estás diciendo. Mañana es viernes y acá en Radio Disney te comentamos, por si no sabes, por si recién te estás integrando a la familia, activamos el modo finde. ¿Qué le diga al locutor?
1: Modo finde.
0: Claro que sí. Mañana viernes a las 5 de la tarde, activamos el fin de semana. Una hora de puro disfrute. Así que, ¿vos qué haces como para activar el fin de semana? ¿Planes para el viernes por la tarde, por la noche, el sábado, el domingo? ¿Qué planes tenés?
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0: Ya de paso, cuando estés por acá a las 5 de la tarde, mañana, activando el modo finde con nosotros y con Cristian, y con todo el equipo de la radio, bueno, te vas reportando y nos comentás también esos planes que tenés para el fin de semana por ahí en esa nota de voz. Y mientras tanto también lo vas haciendo, ¿dale? Kanak, calma, en Solo Nacional.